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1: Qué lindo darles la bienvenida al aire de Mucha Radio 94.7. ¿Cómo están? Este equipo está completo para recibirlos. Que pare el que tenga frenos, ¿eh? Nico, de serio, están los controles hasta las 14. Vamos a arrancar y a estar juntos compartiendo los clásicos en español.
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1: 8 de la mañana, un minuto, 11 grados, la temperatura para este jueves, gris, ¿eh? Se viene Luciana Pereira para arrancar. ¡Qué suerte tiene él! En Mucha Radio.

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escuchando en mucha radio. Esta balada está compuesta por Franco De Vita. Y él la popularizó en su disco Vuelve en Primera Fila en el 2013 con este dúo con Carlos Rivera, pero originalmente alcanzó la fama en la voz de Chayanne en el año 2002. Y obviamente es un clásico, por eso suena en mucha radio 94.7. A las 8:26, Alex Ubago y Matiz cantan Aunque no te pueda ver en mucha radio.

0: Sol Cantacotti en Mucha Radio 94.7. Y aunque esté despejado el cielo, ligeramente nublado en realidad, y haya un poquito de solcito, ojo que el jueves va a estar todo nublado, dice el Servicio Meteorológico Nacional. Y antes que ver el sol tenés que saber cómo viene el tránsito, porque hubo un choque en acceso oeste, altura General Paz, en sentido a Capital, y hay demoras desde Puente Santa Rosa. También hay un corte parcial en la autopista Perito Moreno, altura Varela, por un incidente, hay demoras desde Liniers. Vamos con los servicios, porque usuarios del tren Roca tienen que saber que no están llegando a Constitución cinco ramales. En La Plata hace Quilmes La Plata, el ramal Bosques vía Quilmes hace Berazategui Bosques, el ramal Corn está limitado entre Temperley y Corn, el ramal Ezeiza hace Temperley Ezeiza y Bosques vía Temperley está limitado entre Temperley y Bosques. Además, el tren San Martín también presenta demoras. Así viene la mañana. Bueno, por lo pronto, siempre acompañada de los clásicos en español que suenan en Mucha Radio 94.7.
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Pájaro Cantor, estás escuchando a las 8:51 de la mañana. Hablando de cantor y de canciones, ¿sabés que el podio de los temas más escuchados de la selección argentina se aumentó significativamente con las canciones del Mundial después del triunfo ante Argelia? Porque esta alegría del 3-0 se tradujo en números contundentes en las plataformas y, por ejemplo, en Spotify Argentina, durante la hora posterior al partido, hubo tres canciones que crecieron en reproducciones y pertenecen a artistas argentinos y, por supuesto, que pertenecen al folclore del fútbol. La primera canción que aumentó significativamente su porcentaje fue La Cumbia de los Trapos, de la banda Yerba Brava, que aumentó un 1714,2%. Después le siguió Para Selección, de La T y La M, que si sonara la recordarán del Mundial de Qatar, por supuesto, que registró un crecimiento del 2.401,7%. Y lidera el podio, obviamente, Muchachos, Ahora Nos Volvimos a Ilusionar, de La Mosca, que lideró el ranking con un crecimiento del 2.419,6%. Guillermo Novelis, el líder de La Mosca, lo que hizo fue repasar el impacto cultural que generó Muchachos en Qatar 2022 y recordó que él lo vivió con mucha presión, no con mucha alegría, con mucha presión. ¿Por qué? Porque contó que, como la canción había empezado a sonar mucho antes de que comience el Mundial de Qatar, se había convertido como una especie de amuleto, ¿no? Como una cábala colectiva de la selección. Y la selección arrancó perdiendo, recordamos, ¿no? Ante Arabia Saudita. Bueno, entonces él dijo, para algunos ya éramos mufa. Y ser mufa en el fútbol argentino no es algo agradable. Entonces ahí fue cuando vivió realmente un mes muy complicado. Él dijo directamente, yo ese mes la pasé mal. Después, obviamente, la selección remontó, el campeonato lo trajo a casa, pero él dijo que al menos este 2022, este 2026, él va a tener un mundial mucho más relajado que el anterior, ¿eh? Y también dijo que no van a sacar una canción nueva, La Mosca, que así Muchachos Como Está se va a quedar, la de Qatar, que no le van a tocar la letra, porque los éxitos no se tocan, estamos de acuerdo, los éxitos se escuchan en Mucha Radio 94.7, este clásico de Marcela Morelo. Te está pasando lo mismo que a mí.

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2: 9 de la mañana en punto. Ya tenés que saber que por la tarde se vienen las lluvias aisladas. A partir de la tarde, entre un 40 y un 70% de chances. La máxima hoy va a alcanzar los 13 grados. En esta primera parte del día, 10 grados 8 la temperatura, la humedad 79%. Y en esta primera parte se vienen lindos concursos, ¿eh? Quédate.
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Digo que vamos a estar ahí presentes en el regreso de Rafael a los escenarios argentinos, así que siempre te vamos a brindar esta oportunidad de que vayas a verlo en vivo. 14 minutos pasaron de las 9 de la mañana en la ciudad de Buenos Aires, 10 grados 8, la máxima para hoy 13 grados y se vienen las lluvias, ¿eh? Talía, ahora en la radio de todos los clásicos en español, María la del Barrio.

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0: De Ricardo Montaner, Bésame, Mucha Radio 94.7. Te vamos adelantando datos sobre el Tren Roca. A los usuarios, mucha atención porque los servicios eléctricos están directamente interrumpidos en estos momentos. A las 9.26 de la mañana hubo un problema en el tendido eléctrico y esto dejó casi imposible la demanda operativa del servicio en plena hora pico. Así que hay muchísimas complicaciones, de ser posible evitar tomar el Tren Roca. El personal técnico además está trabajando ahora en Constitución y también se avisa que puede haber cortes temporales de energía en todo el sector ahí a los alrededores de la Plaza Constitución. Así que en un ratito te vamos a actualizar el resto de los servicios y cómo vienen los ingresos, pero es una información importante que ya tenés que ir sabiendo, así que si tenés los auriculares, paciencia, subile el volumen, disfrutá de los clásicos en español que te hacemos compañía en Mucha Radio 94.7. Sergio Dalma canta Bailar Pegados.
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0: Estás escuchando a Jessy Joy junto a Mario Dom, el cantante de Camila. Están haciendo llorar en Mucha Radio 94.7. Hablando un poquito de sufrimiento, de las lágrimas, bueno, se va a aliviar un poquito para los usuarios del tren Roca. Hace un ratito les contábamos que estaba interrumpido. Bueno, ahora, paulatinamente, los servicios eléctricos están comenzando a restablecerse porque la falla fue solucionada. Lo importante es que quedan grandes demoras y cancelaciones en todos los ramales. Y esto va a perdurar durante las próximas horas del día. Así que hace dos minutos acaba de salir el primer tren desde Plaza Constitución. Pero sepan que estas demoras van a seguir afectando las próximas horas, ¿eh? El tren San Martín ya fue normalizando su servicio. Esa es la buena noticia. Y si pasamos a los accesos a la ciudad, está lenta General Paz hacia ambos lados, entre Devoto y Liniers. También hay retrasos en la autopista de Lepiane, ambos sentidos, altura Villa Lugano, por un choque. Y también se reporta un incidente en Camino del Buen Aire. Esto es antes de ingresar a Acceso Norte. También se presenta marcha lenta. Así viene el tránsito, así vienen los servicios. Siempre te contamos cómo viene la mañana. Quédate porque hay grandes concursos para este jueves en Mucha Radio 94.7.
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0: Iglesias, sonando en Mucha Radio 94.7, cuando faltan 10 minutos para las 10 de la mañana. Hay que destacar algo del Mundial que no tiene que ver esta vez con la selección argentina, y es un curioso recurso del técnico de Japón que revolucionó el Mundial 2026. Cuando digo revolución, obviamente no esperen un hito totalmente trascendental, pero realmente es algo para destacar, porque en plena era digital y en la dependencia de los dispositivos, el DT, que se llama Hajime Moriyasu, digo bien, apeló a un simple pizarrón en el partido frente a los Países Bajos para hacerle saber a los futbolistas los minutos que iban restando del juego. Un asistente le dio un marcador, dibujó un 45 para dar a entender a los futbolistas la cantidad de minutos jugados. Después trazó un 3, después trazó un 2 para indicar los que faltaban. Y de esta manera Moriyasu se aseguró que hasta los jugadores más lejanos del banco, como los que circulaban por la banda derecha, tuvieran claro el tiempo transcurrido y el que iba faltando. El partido en Dallas, bueno, terminó con un empate 2-2, pero en plena era digital, que dependemos tanto de los dispositivos, esto es un poquito un acto revolucionario, ¿no? Es un recurso que sorprende porque es sencillo. Lo viejo funciona, Juan, decían en el Eternauta, ¿no? Y las emociones también, porque antes del inicio del encuentro, Moriyasu también protagonizó otro momento que se volvió viral y estalló en lágrimas mientras entonaban el himno japonés en la previa del partido. Este es un segundo mundial como entrenador del seleccionado japonés. Así que, bueno, es un mundial que está realmente marcado por la inteligencia artificial. Así que destacamos estos recursos analógicos como escribir en un papelito o memorizar números, expresar emociones. También son cosas raras hoy en día. Así que no vamos a dejar de destacarlas porque es algo importante. 9:52 de la mañana. Tan importante como los clásicos en español que suenan en muchas radios. Llega Sebastián Yatra, Tacones Rojos.
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1: 10 de la mañana en punto, 11 grados la temperatura, del cielo ya está cubierto en la ciudad, pero recién para la tarde se esperan las lluvias aisladas a partir de la tarde, porque por la noche también va a estar inestable. Hoy la máxima va a alcanzar los 13 grados. 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

aire de Carlos Vives en Mucha Radio 94.7 con este ritmo de mañana 10 y 12. 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Contanos al 11 71 55 0947 y con solo eso ya estás participando. 10 y 13 de la mañana en Mucha Radio, como tú, canta Luciano Pereira.

Por la tarde, anuncia el Servicio Meteorológico Nacional, lluvias aisladas se esperan desde la tarde, también por la noche. Ojo que igualmente para esta mañana hay un 10% de chances de precipitaciones y el cielo ya está cubierto ahora en la ciudad de Buenos Aires. 11 grados 4, la temperatura actual, la humedad 77%, la máxima va a llegar nada más que a los 13 grados, es lo que se avisa por ahora. Mañana viernes, ya último día de la semana, ya mañana es viernes. Mínima 8, máxima 14, lloviznas durante la madrugada y después sale el sol, ¿eh? Sale el solcito que parece que se queda durante el fin de, es lo que va avisando hoy el Servicio Meteorológico Nacional. Llega Ricardo Arjona, que ya completó su séptima noche en Chile con su gira Lo que el Seco no dijo, ¿eh? Y a las 10:25 canta Dame en Mucha Radio 94.7.

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0: momento de mayor ternura en la canción, ¿eh? Ángel, Cristian Castro, cantaba en Mucha Radio 94.7. Pasaron 33 minutos de las 10 de la mañana y le vamos a dar la bienvenida a Laura de Fiat, que te va a contar cómo puedes hacer para llegar a tu cero kilómetro, para acceder a él con cuotas muy accesibles, sin pagar intereses de más. 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

0: 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David Bisbal presentó el adelanto de lo que se viene, que es un nuevo disco que se llama Eternos. Es un disco conceptual donde él va a rendir homenaje a los grandes clásicos de la música. Por supuesto, no podía faltar este de Camilo Sesto, Lo escuchabas en mucha radio 94.7 y te contamos un poquito que el Tren Roca todavía sigue con demoras en algunos ramales, aunque todos completan su recorrido entre cabeceras. Y está cerrado el ingreso de Huergo a la autopista 25 de Mayo sentido a Liniers por obras, así que como alternativa te recomendamos utilizar Paseo Colón. La otra recomendación es que te quedes escuchando los clásicos en español en Mucha Radio.
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Escuchando a Patricia Sosa con Aprender a Volar, una canción realmente muy emotiva, ¿no? Que marca una etapa, un crecimiento en la vida, pero yo no pienso crecer, no, madurar es para las frutas. Hoy se estrena Toy Story 5 y todo el mundo tiene que ir al cine, o al menos todos los que en algún momento las películas de Toy Story y toda esta saga tan completa marcó nuestra historia, porque hoy es el estreno oficial de Toy Story en la Argentina y esta es la saga más icónica, ¿no? De la animación, que regresa a los cines con una vuelta de tuerca muy actual. Ojo, porque hay un desafío que es definitivo para Woody, para Buzz Lightyear y para toda la banda de juguetes, ¿no? En esta nueva entrega, los juguetes van a tener que enfrentarse a su enemigo más temible y real, que es la tecnología. Bueno, los juguetes y para nosotros también a veces, ¿eh? Esta trama principal va a girar en torno a una divertida pero bastante feroz competencia, ¿no? Contra las pantallas, las tablets, los dispositivos electrónicos, porque estos son los que capturan por completo la atención de nuestros niños. Entonces están los juguetes ahí compitiendo para ver quién se queda con la atención de los más chiquitos. El director de la película ya adelantó que la historia busca reflejar el mundo moderno y cómo los juguetes tradicionales van a luchar por mantener vivo el valor del juego clásico, ¿no? De la imaginación también, algo tan importante para el desarrollo de la infancia. Bueno, además va a haber una horda de 50 juguetes de Buzz que van a estar defectuosos bajo un comando tecnológico que va a sumar más acción a la aventura. Así que vuelve la nostalgia, digo bien, los tiempos modernos, ¿no? Cómo se va mezclando la nostalgia y los tiempos modernos en la pantalla grande, gracias al regreso de Toy Story a partir de hoy ya en todas las pantallas de nuestro país. Y preparen los pañuelos, ojo, ya están avisados, porque es obvio que vamos a terminar llorando todos con Toy Story 5. 10:52 de la mañana, llega Abel Pintos a Mucha Radio 94.7. ¿Cómo te extraño?

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1: Empezamos esta nueva hora, 11 en punto de la mañana, 11 grados 4 la temperatura con el cielo cubierto. Y mientras esperamos a las lluvias que anunció el Servicio Meteorológico Nacional, tenés que participar al 11-71-55-094-7, contarnos por qué te mereces este voucher digital para ir al teatro y ya estás participando.
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Franco De Vita sonaba en Mucha Radio 94.7, ¿tú de qué vas? Estabas escuchando a las 11 y 13 de la mañana. ¿Sabes que en junio de 1993, Luis Miguel lanzaba su álbum Aries? El disco representó un alejamiento de los boleros de romance, su disco anterior, para regresar a un sonido pop, R&B y a las baladas bien potentes. Este disco incluía el tema Hasta que me olvides, compuesto por Juan Luis Guerra, y esta canción escaló muy rápido hasta la cima de las listas de éxitos de Billboard. Lo escuchamos ahora en Mucha Radio 94.7, porque somos la radio de todos los clásicos en español.

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Estamos escuchando a Diego Torres en Mucha Radio 94.7. Puedo decir que sí, y le decimos que sí, que se van al teatro a Carla y a Nadia Taborda. Son las dos ganadoras de este jueves de los vouchers digitales. Hay más chances, ¿eh? Participaron un montón en el 1171-55-0947. Hay más chances, todavía nos queda un ratito mañana, el fin de también. Yo les voy adelantando que hay más opciones para poder llevarte este voucher digital y ver las funciones en la calle Corrientes.

soy mi enfermedad. Estás escuchando a las 11:35 de la mañana para todas las enfermedades anímicas. Bueno, los clásicos en español, la música que siempre es sana. ¿Sabés qué? En 1986, Diango, el cantante catalán que se asume muy argentino, ojo, lanzaba en nuestro país, donde tuvo éxito antes que en España, uno de sus discos más vendidos y recordados. Cada día me acuerdo más de ti. Suena en Mucha Radio 94.7.

0: estamos esperando que regrese a la Argentina. Él contó que vuelve todos los años, a excepción del tiempo de pandemia, siempre estuvo Diango en Argentina. Y en el 2026 no iba a ser la excepción, porque el 4 y 7 de octubre se va a estar presentando en el Teatro Gran Rex con su amigo Diango Tour, un poco más. Y en mucha radio, obvio que vamos a estar presentes. También te vamos a dar la oportunidad de que vivas una vez más a Diango en vivo. Así que quédate escuchando mucha radio 94.7, porque acá suenan todos los clásicos en español.
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0: 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Suena en mucha radio 94.7. Buenas noticias, trenes, subtes y el premetro, todo normalizado, todo funciona con su cronograma habitual de día jueves. Hace minutitos acá en mucha radio estábamos regalando los vouchers digitales para ir al teatro. En breve se viene un concurso para que vayas a ver una banda de cumbia santafesina que te va a hacer bailar. Hay muchas pistas ahí en lo que acabamos de decir, así que quédate en el aire de mucha radio 94.7.
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pasa, dice la quinta estación, y tiene razón en este jueves nubladito que estamos compartiendo en Mucha Radio 94.7, este jueves 18 de junio. En junio, pero de 1992, el gran autor de la balada argentina, Paz Martínez, musicalizaba otra exitosa novela con Una lágrima sobre el teléfono y se convirtió en un clásico. Y si es un clásico, suena en Mucha Radio 94.7, porque somos la radio de todos los clásicos en español.

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1: Comienza el mediodía en Mucha Radio. ¿Querés ir a ver a los Palmeras al Teatro Coliseo Lomas? Bueno, mañana viernes 19 de junio se van a estar presentando. Si querés ir, podés mandarnos un mensaje al 11 71 55 0947 y contarnos cuál es la canción de los Palmeras que más te hace bailar.
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Radio Si No Te Hubiera Sido. Suena la versión de Maná, que se presenta por primera vez en River. La legendaria banda mexicana emocionó al mundo con su participación en la ceremonia de apertura de la Copa Mundial FIFA 2026 y anunció su tour de estadios con una única fecha en Argentina. 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Y también, obviamente, tenés que quedarte escuchando mucha radio porque allí te vamos a llevar a ver a tus artistas favoritos y a Maná en Argentina. Pasaron 14 minutos del mediodía y llega Cristian Castro. Es mejor así, es mejor en mucha radio.

momento de Héroe de Enrique Iglesias, que fue realmente uno de sus mayores éxitos. Lo sigue siendo, por eso suena en mucha radio. En el videoclip de esta canción, hay una escena con un momento muy emotivo donde él llora, y esas lágrimas fueron reales, porque justo esa noche coincidió con el fallecimiento de una amiga de él muy cercana, así que realmente se vivió como algo muy emotivo. Es una canción realmente que interpela todas las emociones, ¿eh? Es un clásico y por eso suena en mucha radio. 94.7, 26 minutos pasaron del mediodía y seguimos escuchando ahora a Coti, Canción del Adiós. Suena en mucha radio.

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0: mandamos esta canción a todos los clubes de fans de Chayanne que están pidiendo canciones de Chayanne desde temprano, ¿eh? En nuestro WhatsApp le mandamos un gran beso, sonaba No te preocupes por mí, y vieron que dice en un momento, cuando se caiga el cielo, parece que hoy se vienen las lluvias por la tarde, a partir de la tarde, en realidad no se va a caer el cielo, sí se anuncian lluvias aisladas entre un 40 y un 70%, y esto se extiende hasta la madrugada de mañana, viernes, que va a haber lloviznas durante las primeras horas del último día de la semana. Ahora 12 grados la temperatura, ya el cielo está cubierto, la humedad 74%, así esperamos a las precipitaciones que se anuncian por la tarde. 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

0: es un clásico en mucha radio 94.7. Hoy hablar de un clásico. Tengo una noticia para todos nosotros que nos vamos a morir muertos porque Netflix acaba de hacer un anuncio oficial que va a revolucionar las plataformas porque se despierta nuestra nostalgia, se viene la grabación de Scooby-Doo, la película. Bueno, Scooby-Doo ya tiene a lo largo de 50 años la propiedad intelectual, acumuló 3 películas para el cine, más de una docena de series animadas, casi 40 películas animadas, pero el giro inédito esta vez es que va a ser una versión live action, es decir, que a diferencia de las películas de principios de los 2000, donde este gran danés tan famoso estaba hecho por computadora, esta producción va a utilizar a un perro real, chicos, a un gran danés de verdad, entrenado, y le va a dar vida a este detective tan miedoso, bueno, que ha marcado nuestra infancia, ¿no? El proyecto tiene un título por ahora y es Scooby-Doo, el origen, y la trama nos va a llevar a los inicios de esta emblemática máquina del misterio y cómo este grupo de adolescentes, ¿no?, y la mascota se convirtieron en los investigadores de lo paranormal y se convirtieron en los más famosos del mundo. Así que bueno, preparen los Scooby Snacks porque se viene una producción enorme. De hecho, la presentación va a ser recién en el 2027. Ya queremos ver ese tráiler, pero falta bastante porque el estreno recién llegará a las plataformas de Netflix, que es quien lo va a producir, recién para el año 2027. Del mediodía pasaron 51 minutos. Sí, en los clásicos eternos, por supuesto. Hay mucha radio 94.7.
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1: Segunditos faltan para la una de la tarde. Se vienen a esta hora Cristina Aguilera, Miranda, Alex Ubago, Sergio Dalma y muchas más. 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

0: Tranquilos, compartiendo todos los clásicos en español. Javier García cantaba Tranquila en Mucha Radio. 12 grados 4 la temperatura, cielo cubierto. Se vienen las lluvias a partir de la tarde, dice el Servicio Meteorológico Nacional. Vamos anticipándonos a ese momento romántico de la lluvia caer. Sergio Dalma canta El Mundo en Mucha Radio.
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0: Lolita, te amo, suena en mucha radio 94.7. Y no sé si todos escucharon hablar alguna vez de las constelaciones familiares. Bueno, es un tipo de terapia alternativa que se busca el origen de los conflictos emocionales, físicos incluso, en el árbol genealógico. Y sigue muy en auge aún hoy, pero una serie de Netflix que potenció muchísimo el alcance y se llamó Mi Otra Yo. Quizás la tengan ahí en el radar porque en su momento fue muy popular en el 2022. Bueno, después de esa primera temporada, debido a su éxito, se vino la segunda y Netflix formalizó el estreno de la tercera temporada de Mi Otra Yo para el próximo 24 de junio y van a ser 8 capítulos en los que Ada, Sefgi y Leila, que son las tres protagonistas, que son amigas, mientras siguen explorando sus traumas ancestrales, se van a enfrentar a decisiones que van a cambiar su vida en medio de nuevos comienzos allí en la costa de Afialik. Y el recurso recurrente de las constelaciones familiares es la herramienta dramática, ¿no?, de esta serie, y además está todo el tema de la sanación, ¿no?, que constituye uno de los pilares diferenciales de la ficción en este tipo de géneros. Y el guión profundiza en las terapias alternativas, lo mantiene todo el tiempo como tema central y digamos que mantiene estos debates y, ¿por qué no?, opciones vigentes, ¿eh? Ahí ya se sabe que la próxima temporada y la última de Mi Otra Yo, estos últimos 8 capítulos, se estrenan en Netflix a partir del próximo 24 de junio. 42 minutos, pasaron de la 1 de la tarde, seguimos compartiendo todos los clásicos en español en Mucha Radio.
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gritos de esperanza. Está cantando Alex Ubago en Mucha Radio 94.7. Han tenido mucha esperanza los que participaron en el concurso por las entradas para ver a Los Palmeras mañana en el Teatro Coliseo de Lomas de Zamora. Tenemos dos ganadores, Mirna Fernández y Ricardo, que es taxista. Se van cada uno con dos invitaciones para bailar con Los Palmeras en Lomas de Zamora. Les agradecemos mucho a todos los que estuvieron participando siempre, que se copan con todos los concursos, que seguimos compartiendo los clásicos en español, pero los va a acompañar Moni, los va a acompañar Lucas durante toda la tarde, porque este equipo comienza a despedirse. Nico de Serio en los controles, en edición Máxima Quieira, coordina Cami Galvani, en la dirección Gisela Marciota. El apellido de mi bisabuela era Reich, mi segundo nombre es Aileen. Vos quédate en la 94.7, que acá suenan todos los clásicos en español. Y suena Patricia Sosa. Déjate querer. Chau, hasta mañana.

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1: 2:01. Muy buenas y bienvenidos a todos. Y está feo afuera, vamos a decir la verdad. Frío, está nublado, no se sabe si llueve, si no llueve. Pero acá hacemos como un microclima muy especial y empezamos a preparar esas canciones para acompañarte.
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día, ¿sí? Una tarde gris, pero de esas tardes que invitan a escuchar música. Así que si estás en casa, bienvenido, bienvenida. Si estás en el trabajo, también ponete cómodo, radio de fondo y siempre ahí con todas tus actividades, porque acá van a sonar muy buenas canciones, ¿eh? Lindos clásicos que tenemos preparados para este jueves. Jueves 18 de junio. Mirás el almanaque y decís, es impresionante cómo se está pasando el tiempo. Pero así estamos, mis queridos, con este 18 de junio gris, con amenaza de alguna lluvia en el transcurso de la tarde, y ya te vamos a contar cómo va a seguir el tiempo. Mientras tanto, te invito, porque siempre compartimos mucha info en nuestro Instagram. Yo dije, esa comunidad tiene que seguir creciendo. No nos podemos quedar así como estamos. No, no, no. Esto tiene que crecer cada día más. Para eso yo siempre te recomiendo que, si todavía no nos seguís, nos busques Instagram @mucharadio y de esa forma te mantenés al tanto de todo lo que compartimos por ahí. Vamos a seguir buscando más canciones, más artistas para acompañarnos en esta tarde de jueves. Este es Axel, Vuelve.

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0: Llama El Verdadero Amor Perdona, Maná y Prince Royce, lo que estamos escuchando de fondo aquí en la tarde de Mucha Radio. 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

Sebastián Yatra, No hay nadie más. 2:35. Vos sabés que hay muchísima, muchísima expectativa para ver a esta banda que anunció su tour Vivir sin aire. Estoy hablando de Maná, sí señores, porque los mexicanos el 10 de diciembre van a estar tocando en el estadio River Plate. Por supuesto, esperadísima visita de Maná a nuestro país. Y como te decía, aquí en Mucha Radio 94.7 siempre te damos la posibilidad de acercarte a estos espectáculos. Quédate muy atento al aire de la radio y sobre todo a lo que compartimos en nuestras redes sociales, porque muy pronto te vamos a contar de qué manera vas a tener la posibilidad de estar ahí.

0: en la ciudad de Buenos Aires, muy cubierto el cielo, ¿sí? Y el anuncio de algunas lluvias aisladas que pueden llegar a ocurrir en la tarde-noche de este jueves. Así que bueno, como para que tengas en cuenta esta data. Atención en relación a lo que hace al tránsito, los servicios a esta hora. Trenes, subtes y el premetro están circulando con normalidad. En relación a las calles Yerbal y Donato Álvarez, hay un corte parcial con barreras bajas. Y Avenida del Libertador y Sarmiento, corte parcial sentido hacia Coronel Díaz por un siniestro vial. Datos que compartimos a esta hora en la tarde de Mucha Radio.
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que tienen este ritmo y que seguramente algún pasito te sacan en esta tarde de jueves. Fonseca, Cali y el Dandy, Volver a Verte. Nos queda muy poquito para llegar a las 3 de la tarde para ir cerrando esta hora de canciones en Mucha Radio 94.7, pero como siempre, agradecidos a todos los que por ahí se suman, nos van escuchando, sí, un ratito en el auto, algunos que en el trabajo llegan y lo primero que hacen, ahí nomás, 94.7, y ahí queda clavado el dial 94.7 y no se mueve. Un placer, acompañarlos a todos. Y si estás en casa a esta hora, si ya terminó tu siestita y estás con ganas de seguir disfrutando de buenos clásicos en español, quédate por acá. Jarabe de Palo, Eso que tú me das.

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1: A las 3 de la tarde le damos la bienvenida a una nueva hora donde estaremos compartiendo y, por supuesto, muchos más clásicos solo en español. Para eso prepárate porque se viene Thalía, Carlos Vives, Montaner, Jesse Joy y muchísimos artistas más.
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Coti y Andrés Calamaro con Nada fue un error. Bueno, algunos por ahí no saben que Coti y Andrés Calamaro tienen una estrecha relación artística, porque Coti participó activamente de un disco de Calamaro que se llamó Honestidad Brutal, álbum que Calamaro editó allá por el año 99. Y en agradecimiento, Calamaro colaboró cantando en el primer disco solista de Coti, este clásico que se llama Nada fue un error. Así que fue una devolución de gentilezas más que nada, ¿no? Por todo el trabajo que Coti había hecho en el disco Honestidad Brutal de Calamaro. Así que bueno, una gran colaboración que veníamos compartiendo para comenzar esta nueva hora de canciones en Mucha Radio 94.7. Por supuesto, te acompañamos con otra hora llena de clásicos en español. Y hablábamos recién de un clásico, sí, que era el de Calamaro y Coti, y ahora llega otro. Este es de Thalía, No me enseñaste.

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presentando a esta hora. Estés en donde estés. Mira, hablando de estés en donde estés, así te estamos acompañando en esta tarde. Bueno, vos sabés que dentro de lo que tiene que ver precisamente con cosas que ocurren un día como hoy, hoy es el Día de la Gastronomía Sostenible. Una pequeña curiosidad, si por ahí no lo sabías,

0: Esta fecha se celebra cada 18 de junio, fue establecido allá por el año 2016, y en realidad el Día de la Gastronomía Sostenible es para reconocer a este ítem como expresión cultural de una diversidad natural y a su vez promover hábitos alimentarios que protejan el planeta. La gastronomía sostenible es sinónimo de una cocina que tiene en cuenta el origen de los ingredientes, cómo se cultivan, cómo llegan a nuestros mercados y finalmente cómo llegan a nuestros platos. Hoy en día hay muchas ferias que casualmente concientizan sobre el tema de eso, de conocer un poquito más de dónde vienen los ingredientes que generalmente consumimos, y es una jornada que sirve como para concientizar acerca de esto. Así que si no lo sabías, hoy se celebra el Día de la Gastronomía Sostenible.
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que venimos compartiendo a esta hora en Mucha Radio 94.7. A las 3 de la tarde, 36 minutos, la temperatura en la ciudad de Buenos Aires es de 12 grados 2 décimas. Fresquita tarde con cielo cubierto. Les había dicho que estaba el anuncio de algunas lluvias aisladas hacia la tarde-noche. Atención en relación a lo que tiene que ver con el tránsito. Se presentan algunas demoras en autopista de Lepiane, sentido Arrichieri, General Paz, muy cargada, sentido hacia el Riachuelo, entre la zona de Saavedra y Liniers. Y también hay algunos inconvenientes en Avenida Riestra y Mariano Acosta. Atención, hay una protesta en el lugar, así que circular con mucha, mucha precaución. Subtes y premetro y también los trenes a esta hora circulando con normalidad. Estamos acompañándote en la tarde de Mucha Radio y vamos a escuchar ahora una dupla fabulosa. Uno de ellos está por llegar a la Argentina en el marco de un tour que está haciendo, ¿sí? Estamos hablando del señor Eros Ramazzotti, que está presentando un tour mundial que lo traerá a nuestro país y que ha grabado, o mejor dicho, regrabado sus canciones. Y en esta oportunidad, acompañado por Lali, se llama Fuego en el Fuego. Fuego.

0: Quédate, tenemos muchos más clásicos para vos.
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Muy poquito nos queda para cerrar esta hora de canciones en la tarde de Mucha Radio. Era Alejandro Sanz con La Fuerza del Corazón. Bueno, ya sabes que podés seguirnos en Instagram, no te olvides, arroba Mucha Radio. Siempre vamos compartiendo data por ahí. Hoy casualmente hicimos referencia a algunas cositas, así que si querés ser parte de nuestra comunidad, ya sabes, arroba Mucha Radio en Instagram. Llega Rake, yo quisiera.

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1: Con la lluvia de fondo no hay otra cosa que escuchar buenas canciones. Mis queridos amigos, bienvenidos a los que recién se suman por acá. 4:01, llueve en la ciudad y acá nosotros nos preparamos como para empezar a compartir otros 60 minutos de clásicos solo en español.
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está Aquí te espero, canción con la que estamos comenzando una nueva hora en Mucha Radio 94.7. Bueno, hablamos de algunas cositas que pasan. Hay una moda que crece los fines de semana, que es pasar los fines de semana sin tecnología. Algunos expertos insisten que la desintoxicación digital está en auge y cada vez más personas adoptan estilos de vida analógicos para mejorar su bienestar, para reducir esa dependencia que tenemos a los teléfonos inteligentes. Muchos buscan combatir, lo que se llama fatiga digital. Viste que generalmente en la semana estás tan conectado con el laburo, que es mensaje, mails, un montón de cosas, más toda la info que por ahí a veces tenés en redes sociales. Entonces eligen tratar de desconectarse de los dispositivos. Incluso muchos de ellos eligen teléfonos que no tienen acceso a redes sociales. Incluso van por pasatiempos manuales como para tratar de recuperar la concentración y el control de la atención. Una tendencia que dicen que viene creciendo, moda de los fines de semana sin tecnología. No sé si vos lo pusiste en práctica o si sos por ahí de tomarte estos ratos sin celulares, sin tantas redes, sin tantos mensajes. Viene Chayanne cantando Torero.

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0: Yo te digo que esta canción, escucharla así de fondo y mirar el día que llueve de una forma, no te das una idea lo que es afuera. Bueno, por suerte siempre tenemos este refugio tan hermoso que es Mucha Radio 94.7, donde alguna que otra canción siempre te lleva así como en un viaje en el tiempo. Venimos un poquito más para este lado, pero en este caso para contarte un show que se viene. Coti ha confirmado presentación en Buenos Aires, en el complejo Art Media. Esto es el 19 de noviembre y agendate bien esta fecha, porque Mucha Radio, por supuesto, te va a dar la posibilidad de que te puedas llevar invitaciones para no perderte este evento. Coti viene de recorrer los escenarios más importantes de América Latina y Europa y ahora, por fin, su gira internacional lo trae en un show muy especial aquí a Buenos Aires, en el C Art Media, donde va a ser el escenario elegido para un gran show donde va a repasar sus canciones. Coti, show en Buenos Aires, 19 de noviembre en el C Art Media.
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Cristian Castro, gran clásico de este artista. Esta canción se llama Amor. Y sí, está lloviendo en la ciudad de Buenos Aires y siempre se solicita tener mucha precaución al circular por las calles, sí, porque la calzada está resbaladiza por la lluvia. Hay que tratar de mantener distancia entre los vehículos, luces bajas encendidas, no realizar maniobras bruscas. Y bueno, hay algunas demoras que se están produciendo en estos momentos. Se carga autopista de Lepianes, sentido hacia Ezeiza, autopista 25 de Mayo entre Constitución y Parque Chacabuco. Autopista Perito Moreno hacia el oeste también presenta demoras en la zona de Vélez, Cantilo desde Aeroparque, así que como decíamos, precaución al circular, la calzada está resbaladiza, está lloviendo en la ciudad y en estos momentos tenemos una temperatura de 11 grados, una décima, ¿sí? Muy fresquita se ha puesto esta tarde de jueves, pero nosotros seguimos acá acompañándote hasta las 20. Ahora con más canciones. Esto es Ella Baila Sola, Amores de Barra.

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Calo, canción que viene sonando ya prácticamente en los últimos minutos de esta hora. Nos acercamos de a poquito a las 5 de la tarde. Estamos con una lluvia en la ciudad que ni te cuento. Acá en la ciudad de Buenos Aires, porque quiero hacer la aclaración, porque tenemos un montón de amigos y amigas que nos escuchan en distintos lugares del país y está buenísimo eso, ¿eh? En distintos lugares del país y también cada tanto nos sorprendemos de alguno que otro que nos escribe de algún rinconcito del mundo, ¿eh? Claro, gente que nos escucha a través de la aplicación de Mucha Radio. Si todavía no te la descargaste, no te olvides, busca en tu celular la tienda de aplicaciones y ahí aparecemos. Mucha Radio 94.7. Depende de lo que tengas, ¿no? Hay algunos celulares que tienen sistema operativo Android, hay otros que tienen sistema operativo iOS, pero siempre en la tienda de aplicaciones te descargas la app y de esa forma te acompañamos con estas canciones. Estés donde estés, acá en Argentina, en distintos lugares o a lo mejor en algún que otro rincón del mundo. Enrique Iglesias, Enamorado por Primera Vez.

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1: Les damos la bienvenida a esta nueva hora, 5 de la tarde, un minuto. ¿Cómo sigue la cosa? Con cielo cubierto, con lluvia, 11 grados 1 a esta hora en la ciudad. Se viene el viernes, el último día de la semana, y para mañana algunas lloviznas en la madrugada, luego ligeramente nublado el resto del día.
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Morán para empezar a transitar juntos una nueva hora de canciones aquí en Mucha Radio 94.7. 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Nosotros acá siempre con nuestra gran misión, que es acompañarte con todos los clásicos en español. Ahora con Julieta Venegas, algo está cambiando.

se llama Tiburones, en una canción que Ricky había sumado en un EP que lanzó hace unos años atrás, un EP que se llamó Pausa, ¿sí? Estamos hablando del año 2019, ¿no? Una canción que veníamos compartiendo a esta hora en la tarde. ¿Vos sabés que en Argentina existe el árbol más añejo, el más longevo del país? ¿Sabés cuántos años tiene? 2600.

0: 2630 años. Yo pensé que había un error de tipeo acá en la noticia, pero no, no, 2630 años. Y sorprende a la ciencia porque es un árbol súper longevo, tiene 57 metros de altura y 2 metros de diámetro. Crece en Chubut y se llama Lawan. Ese es el nombre que le dieron los pobladores originarios a un alerce milenario. Un árbol que soportó erupciones volcánicas, incendios forestales, los vaivenes del cambio climático, pero se mantiene estoico. Les decía, tiene 2630 años y está ni más ni menos que en la provincia de Chubut.
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0: Carlos Vives en la tarde de Mucha Radio, Voy a olvidarme de mí, qué hermosa melodía. Bueno, ya cambiamos un poco de tema, porque si vos venías pensando en cambiar tu auto o no sabés en qué invertir, subí el volumen y presta mucha atención porque está con nosotros Cristian de Chevrolet y te va a contar cómo podés hacer para llegar a tu cero kilómetro con cuotas muy accesibles y sin pagar interés de más. 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

0: fondo esta balada de Alex Ubago, que fue una de las primeras canciones que conocimos de este artista español. La incluyó en su disco debut, ¿Qué pides tú? Año 2001. Es un clásico y, por supuesto, si es un clásico, suena acá en Mucha Radio 94.7. Final de la hora, sí, en un ratito te contamos cómo va a estar el tiempo mañana, cómo va a seguir la cosa. A ver.
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1: A las 6 de la tarde, un minuto, te contamos que en estos momentos el cielo está nublado, pero todavía queda una lluvia débil. 10 grados 9 la temperatura en la ciudad de Buenos Aires. 8 grados la mínima, 14 la máxima para mañana. Una jornada con cielo ligeramente nublado.
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apoyarte en la vuelta a casa. Acá venía Luis Fonsi con Demi Lovato, Échame la Culpa. 6:10 p.m. y estamos compartiendo esta media hora exclusiva de Smiles. ¿Estás listo para una escapada rápida con Smiles? 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Volviendo, ¿en dónde estás? ¿En el colectivo, en el tren? ¿Venís en el subte? ¿Estás escuchando la radio? Bueno, quédate con nosotros, porque tenemos hasta las 20 lindas canciones para acompañarte en este momento tan especial. Si terminaste tu jornada laboral, si estás en casa, bueno, ponete cómodo, ahí en tus actividades. Te vamos acompañando con estas canciones de fondo. Llega Sebastián Yatra y de esta canción súper movida de Luis Fonsi nos vamos con otra que es así, súper romántica. Sebastián Yatra nos canta en la tarde de mucha radio, Devuélveme el Corazón.

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0: De acuerdo, vos sabés que últimamente hay muchos pasatiempos manuales o hobbies manuales que están creciendo porque dicen que favorecen la creatividad, especialmente entre jóvenes y también los adultos los están eligiendo mucho. Actividades como talleres de cerámica, tejido, encuadernación, carpintería ganan terreno en este último tiempo por su capacidad para reducir el estrés y también para potenciar la creatividad. Tiene varios beneficios, según señalan algunos. El trabajo manual requiere una cierta concentración que actúa de una manera muy similar a la meditación. Mira vos, qué raro. Y lejos de ser actividades solitarias, han proliferado muchos talleres presenciales y encuentros donde se comparten este tipo de actividades. O sea que son lindos lugares por ahí como para compartir experiencias. ¿Te gustan este tipo de actividades? Las actividades como, por ejemplo, aprender algún oficio manual. Últimamente hay muchos talleres de cerámica, y te digo que se están sumando mucha gente joven incluso, gente joven, gente grande, o sea, y sin distinción de sexo también, porque la verdad es que son actividades súper interesantes, Así que pasatiempos manuales que están viviendo un resurgimiento masivo según las últimas tendencias. 6 de la tarde, 23 minutos, esto sigue así.
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todavía sí hay algunos lugares donde persiste esta lluvia. 11 grados 6 en la temperatura que tenemos en estos momentos en Buenos Aires. Y te digo que estaba sonando de fondo Juanes. Adiós le pido. Atención, dato de tránsito. Sí, te recomendamos que circules con mucha precaución porque la calzada está resbaladiza por lluvia. Se presentan demoras en las salidas de la ciudad, autopista 25 de mayo hacia Liniers, autopista 9 de julio sur hacia Avellaneda, Perito Moreno hacia el oeste, Panamericana al norte, acceso oeste hacia Luján. Así que a circular, como les decía, con paciencia, tranquilidad y mucha, mucha precaución. Subte C, el servicio está operando a estas horas con algunas demoras y el tren San Martín está circulando con demoras por problemas técnicos. El resto de los servicios circulando de acuerdo a su cronograma habitual. Llega La Oreja de Van Gogh, La Playa.

0: Quédate, tenemos muchos más clásicos para vos.
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otro y uno de sus clásicos inolvidables. Esta canción se llama No Podrás. Bueno, ¿a ustedes están a esta hora volviendo a casa? 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Rake, inolvidable.

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1: Sigue lloviendo en la ciudad de Buenos Aires y a las 7 de la tarde, 2 minutos, la temperatura es de 11 grados 6 décimos. Se viene el último día de la semana, mañana viernes, con cielo ligeramente nublado durante todo el día, 8 grados la mínima, 14 grados la máxima.
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Nochecita de jueves con lluvia y acá estamos compartiendo la última parte de la tarde de mucha radio 94.7. Prince Royce, lo que estaba sonando con Culpa al Corazón. Hablamos de algunas cositas. Vos sabés que si hay algo que llamó la atención este año fueron las imágenes de la Luna, las que tomó la misión Artemis. Bueno, ahora la NASA publicó en esta jornada nuevas imágenes de la Luna y son fotografías que muestran nuevas perspectivas del satélite natural y que forman parte de un archivo enorme de información que se ha recopilado durante esta última misión espacial. La agencia confirmó que pondrá a disposición miles de archivos entre fotos, videos y registros que ha tomado la misión Artemis. El objetivo de este material dicen que será fundamental para preparar las próximas etapas que tendrá este programa que busca avanzar en el regreso de los astronautas a la superficie lunar. Así que nuevas imágenes se conocieron hoy de la Luna publicadas por la NASA y son espectaculares. La verdad que si hay algo que hoy llamó la atención fue el conocimiento de este nuevo material, del cual dicen que realmente hay un montón de cosas más. ¿Vamos con más canciones? Bueno, vamos a acompañarte en esta partecita del día. Gracias a los amigos y amigas que nos escuchan siempre desde distintos lugares de la Argentina. Esto es Chayanne, Humanos a Marte.

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0: Rico. Recién estábamos presentando a Bacilos con Cara Luna. 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Si estás volviendo a casa, quédate por acá, porque nos queda un rato para seguir acompañándote. Hasta las 20 seguimos compartiendo la tarde de Mucha Radio. Solo clásicos en español.
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presentando esta canción, este clásico que se llama Ella y Él, aquí en la tarde de Mucha Radio. Y actualizamos un poquito la información del tránsito para contarles qué está pasando a esta hora. Tren San Martín está normalizando su frecuencia después de haber tenido algunos problemas técnicos. Y atención, la zona de Larrea y Santa Fe hay un corte total por operativo de bomberos. Avenida Rivadavia y Font-Rouge, reducción de ambos sentidos por un siniestro vial. Santa Fe y Ascuénaga, hay corte de carriles centrales por un incidente vial. Así que bueno, parte de la información que actualizamos a esta hora. 11 grados 6, la temperatura en estos momentos en la ciudad de Buenos Aires. Cielo nublado con lluvia débil mañana, último día de la semana, cielo ligeramente nublado. Y el anticipo del servicio meteorológico, que mañana tendremos una mínima de 8 grados y una máxima que llegará apenas, apenitas a los 40, ¿qué digo? 40, no. 8 la mínima, 14 la máxima. Ahí está, estaba leyendo que la humedad, sí, por lo menos un poquito más alta que la de hoy, 90% para mañana. Así que bueno, vamos con eso, ¿eh? Mañana entonces, cielo ligeramente nublado durante toda la jornada.

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0: la luna sin saber por qué. Por favor, cuánta poesía que en esta canción. César Banana Pueyrredón, cuando amas a alguien. Gracias a todos por habernos acompañado. Esto fue La Tarde de Mucha Radio. Mañana estaremos de nuevo por acá para cerrar otra semana más. Y bueno, para contarles también cosas que se vienen, compartir como siempre los mejores clásicos en español. En la operación técnica estuvo Lucas Jaquet. En la edición, Maxi Maquieira. La coordinación a cargo de Camila Galván. Dirección general, Gisela Marciota. Aquí de este lado, mi nombre es Mónica Ferreira. Mañana los acompaño ya en el último día, porque después regresa Giselle Rivaloff, ¿sí? Va a estar acá. Giselle acompañándolos, la Gigi, como le digo yo, va a estar acompañándolos acá a partir de la semana que viene. Que tengan una bonita noche y se quedan en Mucha Radio. Chau, chau.
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